esta gran canción. Y cuando ya pasaron algunos minutos de las 9 de la noche, le damos la bienvenida a la noche de Mía. A partir de ahora y hasta la medianoche, te vamos a acompañar con la mejor música y todo eso que necesitas para que este primer sábado del mes sea especial. ¿Arrancamos? Quédate en tu radio, quédate en Mía 104.1.

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Seguimos recorriendo juntos a las 9 de la noche en este primer sábado de junio, mes que viene cargado, sí, de buenas canciones, como esta que llega ahora. Quédate en tu radio, quédate en Mía.

0: 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Amigos, quiero saber cómo viene todo por ahí. Algunos ya están viendo qué cenar de rico, si piden, si cocinan. Bueno, vos encárgate de eso, que de las canciones nos ocupamos nosotros. Estás en Mía 104.1, la radio de la música.
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0: 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Esta noche tiene su propio ritmo y las canciones acompañan perfectamente. Por eso, seguimos con más en Mía 104.1.
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minutos pasaron de las 10 de la noche y abrimos una nueva hora en la noche de Mía. Algunos sé que están laburando, están trabajando en esta noche, otros aprovechando la casa con visitas. Bueno, hagas lo que hagas, todavía nos queda mucho más por delante. Seguimos disfrutando en el fin de semana de Mía 104.1.

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Amigos, seguimos recorriendo este sábado por la noche que tal vez te encuentras festejando con muy buenas canciones. Quédate en tu radio, quédate en Mía.

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si hablamos de música, hablamos de Mía 104.1. Seguimos recorriendo esta noche de frío que está especial para disfrutar de canciones como esta. Contame a dónde te lleva. Mientras vos nos escribís o nos mandás tu audio, la música no para. Estás en Mía 104.1.

0: 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Amigos, hay canciones que nos marcaron para siempre y que cada vez que las escuchamos nos emocionan un poquito más. Como esta que viene ahora. Quédate en tu radio, Mía.
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1: 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Seguimos recorriendo el primer fin de semana de junio. Y si hoy te tocó laburar, nosotros estamos acá haciéndote el aguante con las mejores canciones. Quédate en Mía.
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Del otro lado estás vos y de este, la música que te acompaña todo el día. 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Recorremos las 11 de la noche y el sábado todavía tiene muchas más cosas para darnos. ¿Y sabes qué? Las canciones también. Quédate en tu radio, Mía 104.1.

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A esta hora de la noche bajó un cambio y las canciones se disfrutan de una manera diferente. Seguimos con más en la noche de Mía.

0: 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Algunos en casa, otros están recorriendo las calles de la ciudad. Quiero saber vos, ¿por dónde andás? Seguimos con más canciones acá en Mía 104.1, tu radio.
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0: 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Amigos, la medianoche llegó y es momento de despedirnos, sí. Y qué lindo cerrar este sábado 6 de junio juntos. Yo soy Meli Marcioni y quiero agradecerles por elegirnos una vez más. Nos volvemos a encontrar mañana. Ahora se van a quedar con más música en el fin de semana de Mía 104.1. Chau, chau.
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Y cuando pasan minutos de las 6 de la mañana, es momento de darles la bienvenida a las canciones del buen día en este domingo 7 de junio. ¿Cómo fue esta primera semana? Mientras todo se va acomodando por ahí, a partir de ahora y hasta las 10 de la mañana, los acompañamos con grandes canciones. Quédate en Mía 104.1.

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El domingo otoñal está en su punto justo, lo suficiente para hacer de este día algo especial. Seguimos en Mía acompañándote mientras la mañana avanza despacito, como tiene que ser. Ahora llega una gran canción.

Transitamos las 6 de la mañana y amigos, el domingo recién arranca y nosotros ya estamos acá con vos. Estás escuchando Mía 104.1, la radio de la música.

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Apenas algunos minutos pasaron de las 7 de la mañana y mientras tanto algunos van preparando todo lo que hay que hacer en este domingo. Les cuento que todavía nos queda mucha más música para acompañarlos. Hasta las 10 de la mañana seguimos disfrutando de las canciones del buen día. Quédate en tu radio, quédate en Mía 104.1.

clásicos que son parte de tu historia. Los escuchás en Mía 104.1, la radio de la música. ¿Cómo andan, amigos? ¿Saben qué? El universo conspiró para que hoy sea un día tranquilo. Disfrútalo. Mientras tanto, acá en Mía, la música sigue sonando para vos. Quédate en el 104.1.

Y si hablamos de música, hablamos de Mía 104.5. Domingo, y ahí la rutina es diferente. Y por lo único que nos preocupamos es por elegir qué canción va a sonar. ¿Ya la tenés? Contanos, quédate en Mía 104.1.

0: 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Seguimos transitando las 7 de la mañana de este domingo, que tal vez te encuentre en la cama aún, pero ya despierto. Arrancamos el día de la mejor manera con muy buenas canciones. Quédate en tu radio. Quédate en Mía 104.1.
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Domingo a la mañana, y no hay nada más lindo que saber que están ahí del otro lado. ¿Cuántos mensajes que nos van llegando? Nos escribe Roberto desde Barrio Talleres, tomando el primer café con leche de la mañana. Desde acá se siente el olorcito, ¿eh? ¿Y vos qué estás haciendo a esta hora? Mientras nos contás, seguimos disfrutando de más canciones. Acá en Mía 104.1, tu radio.

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Amigos, el domingo ya está en marcha. Pasaron unos minutos de las 8 de la mañana. ¡Qué momento!, ¿no? Seguimos disfrutando juntos de las canciones del buen día y saludamos a los que se van sumando. Último día del fin de semana y ahora sí, a ponerse cómodos porque hasta las 10 te acompañamos con la mejor música. Estás en Mía 104.1.

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Amigo, amiga, el domingo está entero adelante tuyo. Nosotros le ponemos música y vos lo arrancás como quieras. Durante todo el fin de semana estamos juntos acá en Mía 104.1.

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Amigos, ¿cómo vienen del otro lado? La ciudad se hace sentir a esta hora y mientras vos ya empezás a organizar tu día, nosotros te acompañamos con tus canciones. Estás en Mía 104.1.

0: 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Y del otro lado, abriste la persiana, entró la luz y el domingo cambió de cara, ¿no? Ahí va, esa es la actitud. Sigue la buena música en tu radio. Estás en Mía.
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Todo el día tus canciones suenan acá, en la radio de la música, Mía 104.1. El desayuno ya está sobre la mesa, el domingo huele, ¿y saben a qué huele el domingo? A tostadas, a criollitos, medialunas y claro, Mía 104.1 le pone música. Seguimos, llega una hermosa canción. Seguí disfrutando de tu desayuno.

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en algunos minutos pasan de las 9 de la mañana, arrancamos juntos una nueva hora en las canciones de vuelta. Domingo a la mañana, hoy se disfruta al máximo. Y por acá tenemos la mejor propuesta. Acompañarte con muy buena música. Hagas lo que hagas, seguimos juntos. Estás en el 104.1.

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La segunda vuelta del mate ya está lista y el domingo todavía tiene mucho para dar. ¿Desde dónde nos escuchás? Contanos mientras disfrutamos de más canciones acá en Mía.

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Buen día Javi y Lucre, que nos escuchan desde Nueva Córdoba. Hola Romy, amiga tachera, que ya está en las calles a full, ¿eh? Hagas lo que hagas, te acompañamos con la mejor música. Somos Mía, somos tu radio.

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1: 10:02 a.m, amigos, amigas, buen día para todos. Bienvenidos a este domingo, a este 7 de junio, que estamos empezando juntos. Primer fin de semana del mes, primer fin de semana del sexto mes del año, que estamos arrancando de esta manera cuando pasan 3 minutos ya de las 10:00 a.m. 15 grados la temperatura, cielo cubierto con neblina, así que mucha precaución a quienes aprovechan este domingo para irse a las afueras de la ciudad, agarran la circunvalación, alguna ruta de nuestra provincia, porque hay poca visibilidad, así que a mantener la distancia recomendada. Humedad altísima, 99% en este momento, y nos espera una máxima de 18 grados para esta tarde, con probabilidad de tormentas fuertes por la mañana y después a la tarde y a la noche lluvias aisladas. Así que un domingo para quedarse en casa hoy. Tal vez habías planificado algún plan al aire libre, tuviste que pegar un volantazo y bueno, las cosas cambian, amigos, acostumbrarse, adaptación. 4 horas de las mejores canciones para acompañarte, esas que te van a traer un montón de recuerdos, que te van a llevar a tu adolescencia, a tu juventud, que te van a hacer acordar a alguna persona también. Así que así empezamos tu favorito. Soy Kevin Alterman, hasta las 2 de la tarde en la radio de la música, Mía 104.1.

10 de la mañana, 11 minutos en todo el país. Del otro lado estás vos y de este la música que te acompaña todo el día. Estás en Mía 104.1. El gran Abel Pintos, esto es Juntos, artista que hace unos días publicó en su cuenta de Instagram una foto junto a Ángela Leiva, artista con la que comparte el jurado en Es Mi Sueño, el programa de Guido Casca en la noche, y dijo que estaba muy contento de participar. De hecho, hace el viernes, cuando se dio a conocer la noticia de la muerte del Indio Solari, Abel Pintos publicó una foto donde puso gracias Indio eterno y un símbolo de infinito. Llega Bruno Mars, esto es I Just Might.

0: Solo Juntos, así estamos en este domingo, en este 7 de junio, empezando de a poquito, con calma. Tal vez vos recién te despertás a las 10 y 26 y está perfecto también. No hay apuro el domingo. Todo el día tus canciones suenan acá en Mía 104.1. En esta mañana con 15 grados, muy gris. Humedad alta, amigos, 99%, y se esperan tormentas durante la mañana y a la tarde y a la noche lluvias aisladas, ¿eh? Así que a tenerlo en cuenta. ¿Cómo la pasaron ayer el sábado? Quiero saber. ¿Se juntaron para ver el partido de la selección? Partidazo contra Honduras, el amistoso, 2-0. Y ya se empieza a palpitar el Mundial, ¿eh? Este jueves arranca y el 16 juega Argentina.
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10:36 de este domingo. Todo el día tus canciones suenan acá en Mía 104.1. Le quiero dedicar esta canción a nuestro amigo Lucas desde Alberdi, que nos escribió recién al 351-222-1041 para pedirnos Rude de Magic. Dice que cada vez que suena se acuerda del tremendo laburo que le costó convencer a su suegro de que era un buen partido para su hija. Claro, por la letra de esta canción, en el que un tipo va y le pide matrimonio a su hija y el papá de la hija dice: no, para nada, no te vas a casar con mi hija. Se la dedicamos a Lucas y a todos los que les gusta esta canción. Ustedes se van sumando ahí al 351-222-1041. Los leo por ahí. ¿Qué andan haciendo? ¿Cómo están arrancando este domingo? Si ya están los mates encendidos, si están a punto de prepararlos. Algunos que también están laburando, así que los acompañamos a todos ustedes. Si hablamos de música, hablamos de Mía 104.1. Ciro y los Persas.

0: 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Estás escuchando Mía 104.1. Qué temazo de los Cadillacs. Con la inconfundible Celia Cruz, Vasos Vacíos. Un abrazo grande para nuestro amigo Jorge, que se suma desde Alta Córdoba. Soy nuevito en la radio, dice, y nos pide su canción favorita. También beso grande para Osvaldo. Hola, Capo. Hoy un cafecito junto a ustedes desde la YPF de Boulevard Los Alemanes. Abrazo grande, Osvaldo. Nos manda ahí la foto del café, leyendo el diario mientras escucha todas estas canciones. 10 de la mañana, 47 minutos. ¿En qué andás vos en este domingo?
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0: Y así llegamos a las 11 de la mañana con este temazo de Camila que se llama Aléjate de mí. Espero que vos no te alejes de mí a 104.1, por favor, que esto siga hasta las 2 de la tarde. Nos metemos en las 11 de la mañana, todavía 3 horas con mucho más para compartir. Y en esta hora que vamos a comenzar ahora, vamos a escuchar a The Weeknd, también a Eros Ramazzotti, Adele, No Te Va a Gustar y mucho, pero mucho más. Así que espero que te quedes acá en la radio de la música, que te seguimos acompañando en cualquier actividad que estés haciendo. Si estás laburando, si estás aprovechando esta mañana para desayunar tranquilo y compartir buena música. Vamos a informarnos y después hay mucho más.
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0: Comenzó el velatorio del Indio Solari. Miles de fanáticos despiden al ícono del rock argentino en el microestadio Gatica con capacidad para 180 personas. Algunos han pasado la noche haciendo la vigilia ricotera en las inmediaciones del predio. Evalúan la posibilidad de extender la despedida hasta el lunes o martes. Estacionamiento medido en Córdoba. Desde este miércoles 10 de junio, la municipalidad habilitará beneficios para comerciantes, usuarios frecuentes de las zonas controladas y mayores de 70 años. Se corre el Gran Premio de Mónaco de la Fórmula 1. Tras largar en la posición 14, ahora Franco Colapinto marcha 15. Lidera Andrea Antonelli con su Mercedes. 11 de la mañana, un minuto, la temperatura es de 15 grados 3. Hay alerta amarillo por tormentas en este domingo, así que a tenerlo en cuenta. Humedad 99% y máxima para esta tarde 18 grados en la ciudad de Córdoba.
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0: Le mando un beso a nuestra amiga Gabriela desde la Guardia Hospital Amaro Sastre, desde General Cabrera, Pauli y Gaby, los escuchamos todo el día, son nuestra compañía. Gracias, Gaby, bienvenidos a todos a las 11 de la mañana.

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Momento de tu vida como al que te lleva Eros Ramazzotti con Fuego en el Fuego. Ahí lo lleva a Lucas. Nos escribe desde Cerro de las Rosas. Canción ideal para ordenar la casa, nos dice. Cuando la rutina se pone pesada hay que ponerse a limpiar o acomodar las cosas. Nos dice que sube el volumen al mango y este clásico de Eros le cambia el chip por completo. ¿Cuál es tu canción favorita? 351-222-1041. 8 minutos pasan de las 11 de la mañana. Todo el día buena música en Mía 104.1. The Weeknd, Save Your Tears.

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0: Te busqué, nos dice Amaya Montero. 11 de la mañana, 24 minutos en todo el país. Del otro lado estás vos y de este la música que te acompaña todo el día. Mía 104.1. 7 de junio, pero La Oreja de Magón nos lleva al 20 de enero. Canción del año 2003. Que sabes que es real la historia que cuenta esta canción. Es una experiencia que le sucedió a Amaya Montero, la cantante de la banda española, en una estación de tren en San Sebastián. Ahí se reencontró con quien había sido su gran amor, una relación a distancia que volvió a florecer con este acercamiento. 20 de enero a las 11 de la mañana, 24 minutos.
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Domingo que seguimos compartiendo juntos acá en la ciudad de Córdoba, en todos lados, a las 11:33. Nelly Furtado, I'm Like a Bird. Quiero saber cómo viene ese domingo. Recién despertándote, tal vez, a esta hora. Hoy te despertaste tempranito sin alarma. Algunos, claro, que ya tienen el reloj biológico, a las 8, a las 9 arrancan como todos los días. Quizás alguno más temprano incluso, a las 7 de la mañana. No sé, muy temprano para un domingo, pero qué sé yo. 15 grados 4 la temperatura. Una mañana gris en la ciudad, va a estar así durante todo el día, con probabilidad de tormentas fuertes para lo que queda esta mañana y para la tarde y la noche, lluvias aisladas. 97% de la humedad, vamos a llegar a 18 grados. Y mañana lunes también pasado por agua, parece. Mínima de 11, máxima de 19, amigos, para comenzar la segunda semana de junio. Va avanzando el sexto mes del año. 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Los tipitos que te piden... Shh, silencio.

0: lejos, conociendo Rusia, Natalia Lafourcade. Esto es 5 horas menos en la radio de la música, donde suenan tus canciones, Mía 104.1. Un beso grande a nuestra amiga Vilma, gracias por pasar mi tema favorito, que es Lo Más, de The Weeknd. Ahora sí puedo levantarme, me subiste el ánimo. Qué lindo mensaje, Vilma, qué lindo cuando nos dicen eso, que las canciones los ayudan a arrancar el día, que se haga todo mucho más ameno, y acompañarlos sobre todo a quienes están laburando, que a veces hace un poquito más complicado. 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

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Durán Durán, esto es Save a Prayer en su versión en vivo. Me gustan las versiones en vivo, escuchar de vez en cuando otra manera de interpretar esta canción. 11 de la mañana, 51 minutos. Se le quiero desear muy feliz día del periodista a todos los que nos están escuchando, que se dedican al periodismo. Una profesión que fue mutando con el paso de los años. Ahora muchos que hacen periodismo a través de Instagram, de las redes sociales, y que siempre están ahí con la pasión, comunicando lo que más les gusta. Feliz día del periodista para todos. Si tenés algún amigo periodista, mandale un mensajito que le vas a alegrar el día. Seguimos con Laura Pausini. Esto es Hoy en Mía 104.1.

0: 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Canción para meternos en este mediodía, ¿eh? 2 minutos pasan de las 12. Mitad de tus favoritos, todavía 2 horas más hasta las 2 de la tarde. Esto sigue con lindas canciones. Bienvenidos a todos los que acaban de sumarse recién. Ya se empieza a pensar en el almuerzo. Me imagino algunos pensando ya desde temprano. Van a recibir visitas. Hoy está para quedarse en casa todo el día, con este día que tenemos. 15 grados la temperatura, máxima de 18, pero va a estar así durante todo el día, ahí amenazando con lluvias. Tenemos pronóstico de lluvias aisladas por la tarde y por la noche en la ciudad de Córdoba. En esta nueva hora vamos a escuchar a Luis Miguel, la atención para todos los fanáticos de Luismi. También Ed Sheeran, Fito Páez, va a sonar también Ella Está en Cargosa. Y muchos, pero muchos artistas más, que estoy seguro que alguna de todas estas canciones algún recuerdo te va a traer en tus favoritos. Te seguimos leyendo en el 351-222-1041. Si lo querés hacer también a mi Instagram, arroba Kevin Alter, contame desde dónde te sumás, qué andas haciendo en este séptimo día de junio, en este domingo.
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0: Las canciones no paran en la radio de la música. Estás en Mía 104.1. Este mediodía empieza con Ale Sanz, que nunca nos cansamos de escucharlo, ¿o no? Y Solo se me ocurre amarte. Escuchá.

0: Muchas gracias.
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A Soul Sister, The Train, a las 12 del mediodía, 13 minutos. Acá en tus favoritos, acompañándote en

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0: 12 del mediodía, 22 minutos en todo el país de este domingo. Del otro lado estás vos y de este la música que te acompaña todo el día. Esta semilla 104.1. Cani García y Maluma, esto es Uno Más Uno.
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0: 12 del mediodía, 24 minutos de este domingo. Le quiero dedicar esta canción a nuestro amigo Mati, que se suma desde Villa Libertador y nos cuenta que es su canción favorita. Ella es tan cargosa y Coti, Ni Siquiera Entre Tus Brazos. Si hablamos de música, hablamos de Mía 104.1.

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Ed Sheeran con sus malos hábitos, Bad Habits. A las 12 y 32 minutos se largó a llover, amigos. Muy domingo hoy, ¿eh? Muy para quedarse en casa haciendo nada, descansando. Para eso está el domingo, hay que saber también no hacer nada. Beso grande a nuestra amiga Lucía, ¿eh? Que nos manda una foto de unas tortas fritas que está comiendo. Qué rico, ideal para esta lluvia. Te digo, parece que se puso modo lluvia ella. Nos escribe desde Villa del Rosario, ahí trabajando a pleno en su local. Tengo una linda propuesta para contrarrestar este feo mediodía. 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Llega el Luazo a la mitad.

0: canciones de siempre suenan en la radio de la música. Estás escuchando Mía 104.1 y este clásico de Fito Páez le queda muy bien a un mediodía lluvioso como este. Fue amor. Canción que cuenta la historia del romance de Fito con Fabi Cantilo, que se conocieron en los 80 cuando ellos integraban la banda de Charly García. De hecho, así lo cuenta la serie de Netflix Del amor después del amor. Fue inmediato el flechazo, como el mismo Fito lo contó. Se enamoró perdidamente de ella al verla como la mujer más hermosa de aquel entonces. Y claro, esta canción es un himno a todos esos amores que marcan profundamente, esos que no logran perdurar en el tiempo, pero que dejan una huella imborrable. Como vos, tal vez tuviste algún amor que no te lo olvidás a día de hoy, en este 7 de junio. 15 grados la temperatura, máxima de 18, y va a estar lluvioso durante todo este día, amigos.
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Todo el día tus canciones suenan acá en Mía 104.1. Ellos son los australianos Cine Sex con By My Side. A mi lado, a nuestro lado, como estás vos, todos los días. Especialmente en este fin de semana lluvioso, en el que las canciones suenan de manera diferente, ¿no? Y te acompañan en este mediodía. Abrazo grande para nuestro amigo Mati, también para Mariano, somos un montonazo, ¿eh? Gracias a todos por estar como siempre. Nati se suma, hay muchos, pero muchos más, así que lo seguimos leyendo en el 351-222-1041. Fonseca, esto es Te Mando Flores.

0: Llegando a las 12, a las 12 ya estamos. Nos metemos en la última hora de tus favoritos, en la radio de la música donde suenan tus canciones, Mía 104.1. ¿Recién acabas de sumarte? Bueno, vamos a escuchar a Diego Torres, vamos a escuchar a Tambiónica, Memphis La Blusera, también Harry Styles y muchos, pero muchos más. La vamos a seguir pasando lindo hoy acá en tus favoritos hasta las 2 de la tarde con muy lindas canciones. 15 grados la temperatura, una tarde lluviosa en la ciudad de Córdoba y una máxima prevista de 18 grados.
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0: Abrazo grande para nuestro amigo Marian, dice que somos la radio que lo acompaña todos los días. Así me gusta, amigo, gracias a vos por estar. 1 de la tarde en punto, si hablamos de música, hablamos de Mía 104.1, escuchaste temazo.

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Gran versión en vivo esta, desde el año 1997, ese último concierto, así se llamaba la gira que hizo Soda en ese año. Después volvieron mucho más adelante con la gira Me Verás Volver. Esto es Persiana Americana. 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Te lo vas a perder, yo que bueno, me lo pierdo, olvídate. 1:09, esto es Bastille con Save My Soul.

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0: 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Tan biónica, esto es Pastillitas del Olvido. Y hay veces, tal vez, en las que necesitamos una pastillita del olvido, ¿no? Alguna persona que queremos olvidar, que queremos que no esté más en nuestra vida. No estaría nada mal que haya algún tipo de medicamento que nos haga olvidarlo. No sé si medicamento, bueno, una pastillita puede ser una, algo que compras en el kiosco. 1:00 p.m, 25 minutos, 15 grados la temperatura, llueve en la ciudad de Córdoba. Feo mediodía, para quedarse en casa. ¿Hay algún plato tal vez que le haga honor a este día lluvioso? Nos cuentan en el 351-222-1041.
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0: 1:28 p.m. de este domingo. Le dedicamos esta canción a nuestra amiga Nati, que nos dice que es su canción favorita. Bolero falaz.

Todo el día tus canciones suenan acá en Mía 104.1. Pink junto a Ned Rose, Just Give Me a Reason. 35 minutos pasan de la 1 de la tarde de este domingo, este 7 de junio, que seguimos compartiendo acá en la radio de la música. Estaba viendo la cantidad de gente que se acercó al velatorio del Indio Solari, la verdad, impresionante, en el microestadio Gatica, en Avellaneda, esto es en Buenos Aires, miles y miles de personas. Una locura, lo que generó el Indio en todos nosotros, con el paso de las generaciones, distintos estratos sociales a lo largo y a lo ancho de la Argentina, y vos seguramente lo estás recordando también. Seguimos avanzando, amigos, en este domingo hasta las 2 de la tarde, todavía nos queda más para compartir. En esta tarde lluviosa en la ciudad, 15 grados la temperatura, máxima de 18. Y mañana lunes, mínima de 11, máxima de 19. También va a seguir la inestabilidad. Llega Memphis la blusera, montón.

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0: 12 minutos nos separan de las 2 de la tarde. Todo el día mucha más música para vos en Mía 104.1. Harry Styles con Acid Wash. Un beso grande para nuestra amiga Fer, que está aprovechando esta tarde para estudiar. Ahí nos manda una foto de sus apuntes. Está estudiando el sistema nervioso, mirá. Por si les interesaba. Mónica, que está cocinando un pollo al horno con papa. Yo hice ayer un pollo al horno con papa. Qué rico, por favor, ideal para esta tarde. 15 grados, lluvia y un pollito ahí para almorzar. Espectacular.
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0: cada canción es un momento de tu vida. Todo el día escuchas Mía 104.1 y Gustavo Cerati nos da la despedida de tus favoritos con Adiós. Llegamos a las 2 de la tarde, pasa un minuto. Gracias a todos por acompañarnos desde las 10 de la mañana, por estar todo el día con la radio de la música. Ahora te quedás con Meli en esta canción es mía, que tiene una cantidad de temazos que van a seguir musicalizando este 7 de junio, amigos. Este domingo gris en la ciudad, lluvioso, con 15 grados en este momento y con máxima de 18. Va a estar así durante todo el día, inestable, con mucha lluvia. Mañana lunes también probabilidad de lluvias por la madrugada y por la mañana a la tarde mayormente nublado. Bueno, nos reencontramos mañana a partir de las 9 de la mañana en La Mañana de Mía, porque tenemos $1,000,000 de Cetrogar, amigos. O sea, quedarse muy atentos a la radio. Que tengan un muy lindo domingo. Hasta mañana. Chau. 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

Algunos minutos pasaron de las 2 de la tarde y es momento de darles la bienvenida en este primer domingo de junio. Amigos, bienvenidos. El mes recién empieza y no hay mejor plan que compartirlo juntos con las mejores canciones, las que vos elegís. Ya sabemos cómo es esto. La pedís y suena. Así de fácil, así de simple. ¿Empezamos? 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

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Primer domingo de junio y la sobremesa está en su mejor momento. Chiche, bombón, sin apuro, sin reloj. Hoy la tarde es nuestra y también de las grandes canciones, de los mejores temazos. Somos la radio de la música, somos Mía.

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En la radio de la música suenan tus canciones. Estás en Mía 104.1. ¿Cuáles son los planes para hoy, amigos? Quiero saber. Mire que la tarde recién comienza y mientras vos decidís ahí qué vas a hacer, si salís de casa, si te quedás, nosotros seguimos acompañándote con tus canciones. Acá, en el fin de semana de Mía 104.1.

0: tus canciones suenan acá, en Mía 104.1. Y ya nos van llegando sus mensajes. Muchos están contando qué sale este domingo, qué van a hacer. Y para los que estaban deseándolo, acá tenemos una sorpresa. 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Y ahora seguimos con más y más canciones. Estás en Mía 104.1.
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Hay canciones que apenas suenan ya te cambian la cara. Sí, ya te está cambiando la cara en este momento porque te hace acordar a ese alguien especial, a esa persona. ¿O me equivoco? Como este temazo que pidió Diego desde Barrio Cofico. Lo que no aclara es a quién se la dedica. Contanos, amigo Diego, jugátela y contanos. Y vos, hacé como él y hacé tu pedido. Seguimos con más música en Mía.

Buenas noches. Muchas gracias.

minutos pasaron de las 3 de la tarde y abrimos una nueva hora en Esta Canción Es Mía, en este domingo, domingo 7 de junio. Algunos están haciendo de anfitriones en casa, otros están desde el laburo, ya nos están mandando sus mensajes, pero todos están pensando qué tema van a pedir para acompañar la tarde. Así que mientras nos están llegando sus mensajes, vamos a seguir compartiendo la mejor música, acá, en Mía 104.1.

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Seguimos recorriendo a las 3 de la tarde del domingo y junio ya se siente diferente. Sí, porque este frío ya llegó para quedarse, amigos. Y las ganas de no moverse de casa también llegaron para quedarse. Y está muy bien. Acá escuchamos, pero no jugamos. Total, lo que sobran son grandes canciones. Como esta que viene ahora. Quédate en tu radio. Quédate en Mía 104.1.

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Mía. ¿Qué querés escuchar hoy? Esta canción...

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Esta canción te marcó una vez y quizás hoy lo hace de nuevo. En Mía 104.1. Gran canción la que estamos escuchando, temazo pedido por Verónica desde Barrio Alberdi, dedicada para toda la familia. Saludos ahí para todos, Vero. Quiero saber, ahora, decime vos cuál sigue. Porque la elegís vos, sí. Quédate en Mía, en la radio de la música.

0: canción Un Momento de Tu Vida. Todo el día escuchas Mía 104.1 y de a poquito van apareciendo esas primeras cositas dulces de la tarde que se suman a nuestra sobremesa. Día del periodista hoy, así que muy feliz día para todos los periodistas. Y voy a abrir un debate, algo muy importante. Las verdaderas medialunas, ¿de grasa o de manteca? Contame, mientras vos lo haces, nosotros seguimos con más en Mía 104.1.
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1: Estás en Mía 104.1 y algunos minutitos pasaron de las 4 de la tarde y vamos a seguir haciéndote compañía, sí, a vos, a ustedes, a todos ustedes, así estés solo en tu casa, sola, estés con amigos, estés con familia, estés en el trabajo, sea lo que sea, nosotros dijimos presente en este sábado para hacerte compañía con la mejor música, así que seguí con nosotros hasta las 6 de la tarde para disfrutar de lo mejor de este sábado, bien arriba, pura vibra y la mejor música en Mía 104.1.

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Y qué gran canción esta que está sonando ahora, amigos, pedida por Ramón desde Barrio Parque Horizonte. Me encanta porque además le suma el video cantándola. Gracias, Ramón, eso queremos, así queremos, video, audio, mensaje, todo muy bien ahí. Quiero saber, vos, ¿cuál querés escuchar? Nos contás y seguimos en Mía, en la radio de la música.

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Si hablamos de música, hablamos de Mía 104.1. Me parece que nos quedó por charlar algo hoy y quiero saber cuáles son las buenas nuevas de este mes. Quiero saber esas novedades, eso que estás esperando y que capaz en junio se te da. Contámelo, audio, mensaje. Mientras vos lo haces, nosotros seguimos con tus canciones acá en tu radio, Mía.

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Amigos, qué bien la estamos pasando. 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

Las canciones no paran en la radio de la música. Estás en Mía 104.1. Muchos mensajes nos llegan hoy, amigos. Me encanta porque vinieron activos, bien arriba. Vamos, vamos en este domingo. Nos escribe Vivi, nos saluda desde su local. Dice que está a full por Nueva Córdoba. Y qué lindo, ¿vieron cuando entras a un local y suena esa canción que está sonando y vos decís, no, quiero salir un poquito más? Sí, como estas. Hay muchísimas más acá en Mía 104.1.

Minutos pasaron de las 5 de la tarde y abrimos la última hora de Esta Canción Es Mía. Amigos, ya llegamos a ese punto del día donde las canciones suenan muchísimo mejor en la ruta, en tu barrio, en el laburo, donde estés. Y las ganas de buena música van a seguir intactas. ¿Ya pediste tu canción? Dale, dale, dale, que arrancamos. Tenemos muchísimo más todavía. Quédate en tu radio, quédate en Mía.

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0: 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Recorremos las 5 de la tarde del primer domingo de junio y el día empieza ahí, a despedirse. Lo vemos lejano, pero se va acercando. Y qué mejor manera de cerrarlo que con las canciones que más te gustan. Nosotros seguimos acá, en Mía 104.1.
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Esta hora tiene algo especial. Tal vez estás ahí en el sillón y hoy te visitó alguien importante. Y esta canción sonó diferente. Vos ya sabés, somos la radio de la música. Somos Mía.

Minutos pasaron de las 6 de la tarde de este domingo 7 de junio y arrancamos el fin de semana de Mía. Último día del fin de semana, pero junio vino con otro ritmo, el de tus canciones. Amigos, cerramos el día descansando de la mejor manera. Quédate en tu radio, quédate en Mía.

pocas palabras, mucha música. Estás escuchando Mía 104.1. Transitando las 6 de la tarde. Y qué activos que andan en este domingo, ¿eh? Saludamos a Karina, que nos escribe desde Nueva Córdoba, disfrutando con amigos. ¿Y el resto en qué andan? ¿Nos cuentan? Seguimos disfrutando el fin de semana. Quédate en Mía 104.1.

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0: 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Bueno, muchos aprovechando este rato para bajar un cambio, dejarse llevar y disfrutar del domingo como se merece. Quédate porque todavía hay mucho más. Estás en Mía.
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0: Todo el día tus canciones suenan acá, en la radio de la música, Mía 104.1. Domingo de mates en familia y te tocó ser el anfitrión. Lo mejor de las canciones nos encargamos nosotros. Subí el volumen, seguimos disfrutando el fin de semana de Mía.
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y con esta gran canción arrancamos una nueva hora en el fin de semana de Mía. Minutos pasaron de las 7 de la tarde y si te acabas de sumar, bienvenido, ¿eh? Todavía nos queda mucho por recorrer juntos. Estás en Mía 104.1, la radio de la música.

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Transitando las 7 de la tarde, queriendo saber que están ahí del otro lado. Víctor nos escribe desde el centro. Mucho movimiento en la ciudad esta tarde. ¿Y vos, por dónde andás? Seguimos con más canciones acá en Mía 104.1.

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Bueno, recién llegaste a casa y lo primero que hiciste fue prender la radio. Tus canciones suenan todo el día. Seguimos disfrutando juntos del fin de semana de Mía.

0: 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Domingo de regreso a casa y la escapada del fin le valió cada kilómetro. En el camino, como siempre, tu radio te acompaña. Y en algún momento del viaje, sin darte cuenta, se activó el modo karaoke. Obvio, con la mejor música, la de Mía.
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Domingo de ponerse al día con ese amigo que tanto extrañabas. Dale que de la música nos encargamos nosotros. Estás en Mía, tu radio.

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Pasaron unos minutos de las 8 de la noche y seguimos transitando juntos este fin de semana de Mía. Todavía queda mucho por delante y qué bueno que nos elegís para acompañarte. Vos hacé lo tuyo, que la música la ponemos nosotros. Quédate en tu radio, quédate en Mía.

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En la radio de la música suenan tus canciones. Estás en Mía 104.1, domingo de reseteo, de ponerse al día, de respirar tranquilo y para cerrar bien el finde, nada mejor que una gran canción como la que viene ahora. Subí el volumen, quédate en tu radio, quédate en Mía.

0: 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Domingo, y de a poco se va asomando la noche. Aprovechamos estas últimas horas del finde para disfrutar juntos de las buenas canciones.
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Último día del fin de semana y hay que exprimirlo hasta el final. Mientras te preparas para ese plan que tanto esperaste, nosotros te acompañamos en la previa. Estás escuchando Mía 104.1, la radio de la música.